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Así mero, mis queridísimas chuladas, por acá nos están solicitando rolas para bailotear, como que ya empezó a caer la noche, uno ya quiere despejarse de la chamba y pues bueno, tu mejor aliado como siempre es tu estación favorita, La Comadre, que sí la mueve. Son las 6 de la tarde ya con 25 minutos y vamos a continuar con más de tus rolas favoritas. Aprovecho también, por supuesto, para mandarle un abrazote gigante a nuestros compadritos Los Bodoques, que como siempre nos están saludando ahí en Juan Pablo II, la están moviendo al ritmo de La Comadre, y qué mejor manera para iniciar tu fin de semana. Así que vámonos con el siguiente tema de Los Super Lamas y Nelson Cancela. Qué sabrosa combinación. Esto se titula Sácate la junta a mí. ¡Vámonos!

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4: Otro detalle a mencionar en los mundiales es en Argentina, en 2022, cuando México perdió con gol de Lionel Messi. 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

Mi gente, nos cayó la noche y con eso también entramos en este modo romántico a través de su frecuencia favorita. Son las 7 de la noche ya con 8 minutos y vamos a continuar disfrutando de estas bonitas baladas, pero que a la vez se prestan para bailar y para gozar. Así que a continuación te voy a dejar con algo de Gillo Zarante. Esto se titula No lo vamos a hacer.

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Estuvo nomás chulada, 7 de la noche, ya con 55 minutos, ya lo sabes, yo soy tu amiga La Muñe y paso a retirarme, no sin antes desearte que tengas una noche maravillosa y por supuesto invitarte a que permanezcas aquí a tu frecuencia favorita, porque en breve ya estará por aquí una de nuestras comadritas y bueno, pues hoy es noche de complacencias, entonces a partir de este momento tú ya puedes empezar a mandar a través del WhatsApp de cabina el tema que quieras escuchar esta noche. Mientras tanto, bueno, pues ya te voy a dejar con algo del mismísimo Cristian Nodal, que creo que aquí a veces hay sentimientos entre amor y odio con este hombre de tanta cosa que hace, pero si algo tenemos que admitir es que tiene talento y un talento increíble para sacar rolas que te tocan el corazón. Así que te voy a dejar con esto que se titula Ya no somos ni seremos. Recuerda que nos escuchamos el día de mañana de nueva cuenta en punto de las 4 de la tarde. Hasta mañana.

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Las 8 de la noche con 4 minutos. ¿Cómo están, compadres, comadres? Qué gusto saludarles a través de la frecuencia del 98.5 FM. Bienvenidos sean todos ustedes. ¿Cómo están? Cuéntenme qué andan haciendo en este sabroso de viernes. En ausencia de mi querida la comadrita Nancy Canchet, te doy la más cordial bienvenida. Yo soy La Chula y te estaré acompañando desde este momento y hasta las 12 de la noche con la mejor programación musical. Yo sé que a esta hora hay complacencias, así que si ustedes quieren solicitar alguna canción, con mucho gusto, es bienvenida. Y si no, no se preocupen, que aquí buena música no va a faltar. Así que mientras tanto, te voy a estar dejando con una rolita. A ver, por acá tenemos ya algo de Moreno Show. Se titula Dormir Contigo, así que sube el volumen que ya comienza a sonar a través de la comadre 98.5 FM. Bienvenidos, buenas noches. El número de WhatsApp en cabina 9992 39 95 26.

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1: Son las 8:30.
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1: Son las 8:45.
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1: Son las 9.
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1: Son las 9:30.
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0: Son las 10.
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1: Son las 10, 15.
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2: Son las 10:30.
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0: Son las 10:45.
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1: Son las 11:16.
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1: Son las 12. 3.
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3: ¿Alguna vez te has preguntado por qué a las 10 de la noche tu cuerpo ya pide almohada?
4: Aunque tu mente todavía quiera ver un capítulo más de tu serie favorita.
3: ¿O por qué te da hambre más o menos a la misma hora, como si alguien dentro de ti llevara un horario escondido? Pues resulta que sí, dentro de ti hay un reloj. No tiene manecillas ni hace ruido, pero lleva millones de años dando la hora.
4: Se llama reloj circadiano.
3: Y trabaja siguiendo ciclos de 24 horas, justo como el giro de la Tierra. Gracias a él, tu cuerpo sabe cuándo despertar, cuándo comer y cuándo apagar las luces para dormir. Este reloj vive en una pequeña región del cerebro llamada núcleo supraquiasmático, un conjunto de unas 20.000 neuronas, pequeñito, del tamaño de un grano de arroz, pero poderoso como el director de una orquesta. Recibe la luz que captan nuestros ojos y con esa información le avisa al resto del cuerpo: ¡es de día! ¡A moverse!
4: O ya oscureció, es hora de reparar tejidos y ahorrar energía.
3: Imagínate, los reptiles tienen en la cabeza algo que los científicos llaman el tercer ojo, un órgano que detecta directamente la luz del sol y les dice cuándo moverse y cuándo quedarse quietos. Nosotros no tenemos ese tercer ojo, pero nuestros ojos hacen el mismo trabajo. Le envían señales de luz y oscuridad al cerebro. Y cuando anochece, una hormona llamada melatonina empieza a inundar nuestro cuerpo, como un arrullo químico que nos prepara para soñar. Mientras dormimos, otra hormona toma el turno de madrugada, el cortisol. Va hacia nuestros depósitos de grasa, libera glucosa y prepara al cuerpo para que cuando suene el despertador o entre el primer rayo de sol por la ventana, tengamos la energía lista para arrancar el día. Pero ojo, este reloj tan fino se puede descomponer. Trabajar de noche, desvelarte con el celular a las 2 de la mañana o saltarte horas de sueño
4: es como meterle arena a un reloj suizo.
3: Cuando nuestros ritmos circadianos se alteran, el cuerpo lo cobra caro. Obesidad, diabetes, depresión e incluso estados psicóticos pueden aparecer. Y no solo nos afecta a nosotros. La luz artificial que invade la noche también altera los ciclos de reproducción de muchos animales. En 2017, tres científicos estadounidenses, Jeffrey Hall, Michael Rosbach y Michael Young, recibieron el Premio Nobel de Medicina por descubrir los llamados genes reloj, el manual de instrucciones que le dice a nuestras células cómo fabricar las proteínas que aceleran o frenan nuestro reloj interno. Así que esta noche, cuando sientas que los párpados te pesan y el cuerpo te pide cama, no le eches la culpa al cansancio nada más. Agradece a ese pequeño reloj escondido en tu cerebro que lleva toda tu vida cuidando de ti. En silencio, sin pilas, sin alarma. Solo con la luz del sol y la oscuridad de la noche. Con información del doctor Raúl Aguilar Roblero, del Instituto de Fisiología Celular de la UNAM. Un guión de Leonardo Santiago, con información del portal Ciencia UNAM. Les saluda Mónica Genis.
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Buenos días.

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7: Nueve de la mañana con 45 minutos, seguimos aquí con más en La Comadre 98.5. Compadre, comadre, ya sabes, nuestro número de WhatsApp es el 9992-399526. Hoy a las 11 de la mañana tendremos La Palangana, ya saben que pues nosotros estamos sábado con sábado en vivo a través del canal 8.1. Y bueno, pues desde luego que siempre tenemos invitados y demás, armamos mucho relajo. Y que por cierto, aprovecho recordarles que el día de hoy vamos a regalar para el público jerseys, vamos a tener también otros regalos especiales para que el martes puedas, pero mira, apoyar a todos aquellos jugadores. No vamos a dar más detalles, te invito a que nos acompañes aquí a las instalaciones, que vengas minutos antes de las 11 de la mañana para que puedas pasar al estudio. Así que desde hace un rato te lo estoy diciendo, ¿eh? Pero ahora sí, vamos a platicar con nuestros invitados de La Palangana del día de hoy. Ellos son Banda La Grandiosa, ¡bienvenidos! ¿Cómo están? ¿Cómo están? Platíquenos. Buenos días a todos. ¿Desmañanados o nada?
8: Buenos días. Más o menos.
7: Vamos a seguirnos presentando poco a poco, compadres, de una buena vez. ¿Cuál es tu nombre?
9: Mi nombre es Néstor Jiménez, familia. Aquí andamos en La Comadre 98.5. Hoy venimos a platicar un ratito con todos ustedes y a presentarles también sorpresitas que tenemos para todos ustedes.
7: ¡Perfecto!
8: Así es, mi nombre es Geo Villegas y saludo a toda la banda que nos están escuchando. Pues como dice Néstor, venimos a pues contarles algo de lo nuevecito que viene también por ahí cocinándose.
10: Ahí nomás, saludos para todos, soy Diego y hoy venimos a patrocinar, se luego los temitas que se vienen allá en nuestra página oficial de Banda La Grandiosa, para que nos sigan por ahí y desde luego para que nos apoyen también con todo el cariño del mundo.
7: Perfecto, pues ya los presentamos, ya la parte formal ya terminó. Un saludo a la gente de La Palangana, que ahora se está grabando esta entrevista para que ustedes puedan verla en el Facebook La Palangana Programa en un rato más. Pero bueno, chamacos, vamos a platicar un poco de la historia de Banda La Grandiosa, cuánto tiempo tienen y demás. Vamos, para que el público conozca, para que la gente que nos escuche sepa más de ustedes.
8: Bueno, Banda La Grandiosa es, somos una banda de música estilo sinaloense, de Espita, Yucatán, pues la banda...
7: ¿Son espiteños?
8: Sí,
7: de Espita. Ah, ok, Espita. Ok.
8: Y bueno, tiene 7 años, ya en septiembre vamos a festejar nuestro 7º aniversario y agradecemos muchísimo al público por todo el apoyo que nos brinda.
7: Oiga, nada más una cosa, si vinieron desde Espita hubieran pasado por Temozón y nos hubieran traído un poquito de carne ahumada, digo. Porque nosotros vamos, tenemos, los suegros de mi hermano son de Calotmul, entonces están cerca relativamente y ya más o menos conocemos cómo está el asunto por allá. Pero bueno, desde entonces, ¿hace cuánto tiempo? Perdóname.
8: 7 años.
7: ¿7 años?
8: Vamos a cumplir 7 años en septiembre.
7: Ándele. ¿Y qué ha pasado durante estos años como Banda La Grandiosa? ¿Cosas positivas, negativas también?
9: Pues ha sido una etapa como todo, con altas y bajas, pero yo digo que más han sido más las altas. Hemos tenido la oportunidad de grabar algunos videoclips en vivo, temas también que tenemos actualmente en las plataformas de Spotify. Y todo ha sido muy bien, todo ha ido prosperando. Yo digo que pues todo es en los tiempos de Dios, ¿no? Siempre nos encomendamos siempre a Dios y todo se ha dado como debe de ser.
7: Y bueno, en el caso de ustedes específicamente, sabemos que los yucatecos somos más de cumbia. Y de pronto, el estilo que ustedes traen, no estoy diciendo de que no estemos acostumbrados, sino que es muy difícil que sea aceptado al 100%, sobre todo porque hay otros grupos norteños, y me refiero del norte del país, que son su cuna es este tipo de género. En el caso de ustedes como yucatecos, ¿qué tan complicado fue para poder tocar este tipo de canciones?
8: Bueno, lo que pasa es que nosotros hacemos una fusión, como okay. Por ejemplo está la canción de Caldo de Pollo, que es una canción que mucha gente la conoce en el género tropical.
7: Claro.
8: ¿No? Que es la que,
7: como mencionas, cumbia y todo, ¿no?
8: El la sabor. Cumbia, lo que nos encanta aquí en Yucatán, ¿no? Y pues le metemos los adornos, los instrumentos de la música de banda sinaloense. Y le da un toque
7: diferente. Ah, mira, lo dijimos al mismo tiempo.
8: Pero diferente, pero igual de rico para disfrutarse.
7: Es lo que te iba a decir, porque al final de cuentas, independientemente del género musical, el adaptar absolutamente todo para el público de esta región tiene su chiste y no es nada fácil, y eso de verdad se agradece, sobre todo por lo que hacen, independientemente de si es una canción propia o no, independientemente de eso, sí es muy importante mencionarle al público que nos escucha en este momento que es complicado una canción de cumbia darle el toque norteños, el género que ustedes manejan es muy difícil realmente, el género de banda es muy complicado y nosotros lo hemos visto. Bueno, ya sabemos más o menos de ellos, independientemente también de todo esto, quiero que me platiquen dónde se van a estar presentando, qué días y demás, para que la gente que nos escucha también puedan acudir a verlos.
8: Bueno, fechas próximas, hoy mismo vamos a estar en Cooperativa, que es municipio de Oxcuzcap.
7: Ok, de aquí se terminando Palangana se van para allá. Ni tiempo de dormir les va a dar, no puede ser. No. Bueno, ok.
8: Y pues vamos a estar ahí, tenemos fechas próximas igual en ferias, vamos a estar en Jomún, ¿verdad? Vamos a estar.
7: ¿Cuándo va a ser en Jomún? Porque sábado, mi familia es de Jomún.
9: El sábado 18 de julio vamos a estar
7: en. Pues está la fiesta de Jomún.
9: Mi familia también es de Jomún.
7: ¿En serio? ¿En serio? Está muy placido. Oye, mira. Mi casa está así, bueno, la casa de mi familia está así a un costado de la iglesia, la calle principal.
9: En la mía atrás de la iglesia.
7: ¡Ah, mira! ¡Vamos a la fiesta! ¡No pasa nada!
9: Ahí se va a hacer el after.
7: Dale, me parece perfecto.
8: Entre los dos pueden dar la cena, entonces.
7: Claro. Ustedes se van a ir a dormir, nosotros somos de allá. Y ustedes van a estar en Jomún, ¿y en dónde más?
9: Parece que Tizimín el próximo viernes. Vamos okay. a estar. La inauguración por ahí de un bar, que ahí quedan todos invitados, la gente del oriente del estado, que le caiga.
7: Y la verdad es que tienen mucha chamba y eso se agradece también, porque independientemente, digo, no quiero entrar en detalles, pero más o menos, ¿qué edades son las que tienen? Porque están, se ven chavos.
10: Pues, yo soy el más chico de la banda, pues apenas ingresé con ellos, ¿no? Tengo 18 años apenas.
7: ¿Apenas 18 años?
9: 18 es el que
7: años.
9: Estamos estrenando.
7: es el que... No, el que van a estrenar es una canción, espérese. Tú más o menos, ¿cuántos años tienes?
8: Bueno, yo recién cumplí los 30.
7: ¿Recién los 30?
9: Yo 25 añitos.
7: Yo no voy a decir mi edad porque recién cumplí 15. Bueno, no 15, 30. Bueno, de carrera 30. Pero bueno, independientemente, chamacos, de verdad, un gusto poder platicar con ustedes. Es una parte también para que el público de La Comadre 98.5 los conozca. Y en un rato más, a las 11 de la mañana, los van a poder ver en vivo a través del canal 8.1 de Grupo Cipse en el programa La Palangana. Ya nos vamos a ver también, allá voy a estar con ellos un rato, luego me voy, luego regreso al programa porque hoy voy a estar dando vueltas por gran parte de la ciudad. Así que les invito a quedarse en sintonía con nosotros, chamacos. Antes de despedirnos, ¿cuáles son las redes sociales? Recuerden al público las redes sociales y sobre todo también el número telefónico para contrataciones.
8: Bueno, las redes sociales, ahí estamos en todos lados como La Grandiosa. Por ahí nos pueden encontrar en lo que es TikTok, todas las redes sociales, Facebook, en todas partes. Incluso en las plataformas digitales de música ya tenemos temas de producciones en vivo. Y de estudio también por ahí disponibles.
7: Perfecto. ¿Y número telefónico cuál es? ¿Cuál es el número?
10: Para toda la gente que guste las contrataciones es al 98-61-11-58-61. Y también es el mismo, ¿no? 98-61-18-64-53. Ahí para
7: cualquier. Ok, ahora dame ese papel. Aquí está. Ahora dilo sin ver. Es que es el nuevo y andaba leyendo y toda la cosa. Se está acoplando, espérense, tranquilos. Oigan, me decían que va a haber un estreno.
9: Tenemos un temita ahí muy bonito que la gente conoce, originalmente es un cover, se llama En Tus Manos. Esperamos, de verdad, ya tuvimos la oportunidad de el viernes pasado grabar el video oficial de la canción. Ya se está cocinando y se va a estrenar este miércoles 1 de julio.
7: Perfecto, ahí está. Y hablando de estrenos y demás, bueno, pues si quieren comer un caldito de pollo o tomar un caldito de pollo, es el tema que tenemos de fondo musical el día de hoy. Preséntenlo, chamacos, para que podamos escucharlo ahora que terminemos esta charla con ustedes.
8: Claro que sí, este es un tema con mucho cariño para toda la gente que nos está escuchando. Muchísimas gracias por todo el apoyo brindado y esperemos que lo disfruten muchísimo. Para todos los crudos, se llama El Caldito de Pollo.
7: Perfecto, soy Juan Sánchez, ellos fueron Banda La Grandiosa, el aplauso para ellos. En un rato más van a estar con nosotros en La Palangana. Seguimos aquí en La Comadre, que sí la mueve. Buenos días.

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0: Señoras y señores, muy buenos días. Sábado 27 de junio del 2026. Saludándote con todo gusto. Mi nombre es David Barrera. Ya sabes que nos quedamos contigo hasta las 12 del mediodía. Gracias por estarnos acompañando. Gracias por estar en sintonía de tu comadrita favorita, la del 98.5, que sí la mueve. Y pues ya saben que a partir de este momento comenzamos con la buena música que tiene preparada DJ Tigre Mix, como siempre, todas las semanas. Pues ya saben que el Tigre se esmera para que ustedes puedan disfrutar de buenas rolitas, de buenas canciones que ustedes pues podrán bailar en su casa, en la chamba, a lo mejor en el automóvil, en el camión, donde quiera que se encuentren en este momento y estén sintonizando la comadre 98.5. Bueno, pues esas rolas pues se van a poner bien sabrosonas, porque las mezclas de Tigre Mix ustedes saben que son garantía. Así que ya lo saben, yo me llamo David Barrera, te decía, me voy a quedar contigo hasta el mediodía. Así que, ¿qué les parece si ya abrimos nuestro WhatsApp? Ponemos a tu disposición nuestro WhatsApp 9992-399526 para que envíes tus saludos, envíes tus mensajes. ¿Quieres felicitar a alguien? Pues ya sabes qué es lo que tienes que hacer. 9992-399526. Utiliza lo primero que envíes, lo que tiene que decir tu mensaje primero para que la gozadera detecte que aquí estás enviando y en esta hora envías tu mensaje. Ponle la palabra gozadera al inicio de tu mensaje. Ponle la palabra gozadera y posteriormente tus saludos. Así que hashtag gozadera o solo la gozadera, como le quieras poner. Ponle gozadera y después escríbenos. Oye, quiero tal saludo, quiero felicitar a tal persona. Ya sabes, 9992-399526. Hoy vamos a tener un poquito de todo como todos los sábados. Así que, señoras y señores, vamos a arrancar Tigre Mix. En la tornamesa ya está más que listo. Suelta la Tigre. Buenos días. Así suena la comadre. Recuerda, el fin de semana comienza aquí, después en otro lado. Pero primerito, comienza en la comadre. Suelta la Tigre.
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4: Sabadito de gozadera, por supuesto, y ya se andan reportando. ¿Quién anda por acá?
5: Hola, buenos días, David Barrera. Aquí te habla tu amiga Silvia. Están diciendo que pongamos la palabra gozadera. Quiero que me manden mis saluditos. Hoy en este sabadito de lluvia, que pongan las canciones que ponga el DJ. Mándame saluditos a tu amiga Silvia de Canacín.
4: Mi amiga Silvia, mi amiga Chivis, mi amiga Silvia de Canacín, que todos los sábados se reporta mi Chivis. Chivis, te mando un beso tototote y espero que te la estés pasando muy bien con la gozadera, con la música. Ya sabes que el Tigre Mix le gusta lucirse y poner un poquito de todo. Así que Chivis, hasta Canacín, te mandamos un gran abrazo, un gran beso. Muchas gracias y espero que estés ahora sí que talacheando a todo lo que da mientras escuchas la gozadera. Te mandamos un abrazote, mi Chivis, que como cada sábado se reporta. Un besote. A veces me regaña porque me dice, ¿qué pasó? ¿No has mandado mi saludo? Pero sí lo hemos mandado, aunque sea tardecito, pero sí lo mandamos. Pero hoy sí lo mandamos a tiempo, mi Chivis. Así que un saludote para ti. Oigan, y también por acá, a ver, ¿quién anda?
6: Buenos días, mi estimado, admirado y siempre bien ponderado David Barrera.
4: ¿Qué onda?
6: Una pregunta. Si contrato a DJ Tigre Mix, ¿usted viene incluido en el paquete? Digo, me imagino que sí, porque si no, no va a estar completa la gozadera.
4: Ah, si contratas a Tigre Mix, que si él está incluido en el paquete, claro que sí, si él va a ir a tocar. 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Vamos a irnos con más música. También la venta de los USBs. 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
6: David, hay un problema, hay una confusión. Si el paquete lo incluye a usted, a ti, David.
4: Ah, no.
6: Porque si no, no está completa la gozadera.
4: Ah. Sí, claro, él sí. Ah, no, a mí no me incluye el paquete. Verá. A mí no, pero yo aparte cubro, ¿ah? ¿Eh? Eso, lo de Tigre Mix es Tigre Mix y lo mío es lo mío. Así que saludotes, ya sabes. No lo incluye. Eso es solo Tigre Mix que arma la pachanga ahí en tu evento. Y ya lo mío, eso ya es otra cosa, ¿verdad? Pero bueno, oigan, vámonos porque hay que aprovechar el tiempo. Esto más o menos dice así: Tigre, suéltala.
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1: Ahí estuvo este bloquecito para que sigan disfrutando. Dice, buenos días, David, DJ Tigre Mix. Saluditos a la familia Ceballos Cámara de las Cinco Colonias. Muy en especial a mis sobrinos, Lian Cámara y Elvira Cámara, que están de manteles largos. Uno, primera comunión, y el otro, cumpleaños. Felicítenlos, gracias. Pues muchas felicidades, primera comunión y cumpleaños. Es decir, doble pachangota ahí en las cinco colonias. A la familia Ceballos Cámara le mandamos un gran saludote. Yo regreso porque la música no se acaba hasta que se acaba. Es la gozadera, es la comadre, que si la mueve, regreso.
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0: Continuamos, saludos para Jesús y Mari que están chambeando arduamente, dice por acá, no nos dicen ni dónde, pero pues que nos andan escuchando, así que no sabemos en qué rumbo andan chambeando, pero saludos para ustedes, vámonos con más música, suelta la tigre.
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0: Continuamos, continuamos con más en esta gozadera y por supuesto que seguimos armando el ambiente con las mezclas de Tigre Mix. ¡Suelta la Tigre! ¡Vámonos con más!
1: Continuamos.

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1: Ahí estuvo este bloque, ¿a poco no? Bien sabroso también para que puedan disfrutar. Dice, saludos y pellizco de niflos para el señorito Ser de Luz. Saludos a la banda, a Beto Patiño, a Libis, a Lau, al ocurrente Cristian. El ocurrente Cristian ya tiene más tiempo que no se reporta. Al papá, padre, al papá, padre Ezequiel, oramos por su pronta recuperación. Saludos a Alan Brito y Elsa Valdillo. De parte de los albañiles más fieles, y qué bueno que más gente se reporte, eso quiere decir que la comadre 98.5 sí la mueve. Una felicitación a Ángel Ramsés, que mañana hace su confirmación, es mi sobrino, soy su servilleta Alex Chan, nos hablamos a tomar, pero bueno, por la confirmación, donitas como debe ser. Saludos al boss, Elizabeth, Sabadrink, Ser de Luz, dice... Saludos a los herreros que están poniendo rejas acá en Juan Pablo. Saludos, ¿la empresa es qué? AGM. Pues un saludote a todos ellos, a toda la banda que andan chambeando arduamente, los bodoques y toda la banda. También dice por acá, saludos David, excelente día. Excelente música con DJ Tigre Mix. Saludos y felicitaciones a Gerardo Carrillo por su futuro nuevo integrante de la familia. Hay bebé en camino de parte de la familia Carrillo Vermont. Saludotes y muchas felicidades. Qué buena onda, muchas felicidades. Y pues ahora sí que a disfrutarlo. Saludos a todos ustedes. Saludos a mi amigo Beto Patiño, que ya anda repartiendo las tortillas y también los sábados se reporta. Bueno, todos los días se reporta mi Beto también, pero hoy sabadito no es la excepción. En La Gozadera se anda reportando el buen Beto Patiño. Vámonos un corte y un saludote a DJ Tigre Mix, que le manda saludos a toda la banda de Timucuy, a la mami de Tigre Mix, también le mandamos muchos saludos. Y pues ya saben, ya se los había yo dicho hace rato, ya les había yo dicho hace rato cómo contratar a Tigre Mix, la venta de los USBs y todo esto, pero se los repito, 99-93-60-29-80, 99-93-60-29-80, ya les habíamos dicho, pero se los recordamos por si ustedes quieren llevar al Tigre a su evento, pues ya saben a qué número tienen que marcar. Vámonos a un corte comercial, regreso inmediatamente porque esto todavía no se acaba, es La Gozadera.
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1: Continuamos en esta gozadera. Ya nos queda poquito para finalizar por el día de hoy, pero todavía tenemos más, así que tú sigue y sigue disfrutando de las buenas mezclas de DJ Tigre Mix. Así que vámonos a un corte comercial y regresamos inmediatamente. No tardamos. Es la gozadera, es sabadito en La Comadre.
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7: Continuamos en esta gozadera, ya nuestro último bloquecito, pero eso no quiere decir que la música se acaba. Tenemos que salir con más y más de la buena música para todos ustedes. Gracias por habernos acompañado. Ya saben, este programa pues se hace gracias a las buenas mezclas de DJ Tigre Mix. 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Y van a poder tener el mejor de los eventos. Así que yo aprovecho de despedirme, agradecerles que hayan estado este sabadito con nosotros, con DJ Tigre Mix, con La Gozadera y por supuesto aquí con su servilleta David Barrera. Gracias, deseo que tengan un excelente fin de semana a todos. Y nosotros, como siempre les digo, si Dios quiere, regresamos el próximo lunes en punto de las 10 de la mañana con Frutería Espectacular. Así que, señoras y señores, gracias por habernos acompañado. Yo ya me voy. Se van a quedar en compañía, por supuesto, de La Comadre 98.5 a seguir disfrutando. Así que, vámonos. Muy buenas tardes y excelente fin de semana a todos. Quédate en La Comadre.
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9: El ángel del Señor anunció a María, y ella concibió por obra y gracia del Espíritu Santo. Dios te salve María, llena eres de gracia, el Señor es contigo. Bendita tú eres entre todas las mujeres, y bendito es el fruto de tu vientre, Jesús. Santa María, Madre de Dios, ruega por nosotros pecadores, ahora y en la hora de nuestra muerte. Amén. He aquí la esclava del Señor. Hágase en mí según tu palabra. Dios te salve María, llena eres de gracia, el Señor es contigo. Bendita tú eres entre todas las mujeres, y bendito es el fruto de tu vientre Jesús. Santa María, Madre de Dios, ruega por nosotros pecadores, ahora y en la hora de nuestra muerte. Amén. Y el Verbo de Dios se hizo carne y habitó entre nosotros.
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12: Claro que sí, Julio, vamos a regresar contigo en un rato más para que nos cuentes todo. Se nos está antojando desde ya. Bueno, así que al ratito regresamos contigo. Un saludo para Alex y también Andresito, que está por allá. ¡Vámonos!
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12: El camarón, caramelo, caramelo, camarón. Camarón, caramelo, caramelo, camarón. 12:06. Hola, bonita tarde a toda mi banda. ¿Cómo está mi banda sabatina? Que estén bien y como siempre moviéndola con nosotros, ¿verdad? Estamos a tus órdenes. Aguas, comadre, 99-92-39-95-26. Teléfono en cabina 9-23-7222. Hoy tenemos baúl de la comadrita a las 2 de la tarde. Así que como siempre, con esa música tan bonita de 2 a 4 de la tarde. Manifiéstense ya, nosotros les saludamos. Y en un momentito más regresamos con el compadrito Julio Valdés Pino, allá en Kernemart. Mientras tanto, vamos a moverla. Grupo Firme, La Arrolladora. Chévere sabadito con la comadrita.

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16: Ahí, 12 con 16 minutos y regresamos contigo, compa Julio, para que nos sigas comentando todo lo que hay hasta Carne Mart.
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16: Ya en un momentito más regresamos con el compa Julio Valdespino, que está con los amigos en Carnemart, para que la pasemos muy bien este fin de semana. 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Bueno, 12 con 20 minutos. Un saludo para el bombero atómico, a mis amigos de la lonchería, el pequeño Dylan, ¿cómo están? Les saludo. Y tenemos por acá, ahorita voy a pasar el saludo a toda la banda. También a mi amigo, a mi amigo con mucho cariño, para Gilbert y a toda la banda, hasta Progreso, ¿verdad? Allá en el taller de motos. Saludos, Gilbert, a ti y a todos los que están, pues a todos los empleados, ¿verdad? A toda la gente que está trabajando y también a los clientes. Saluditos, audio, déjeme pausar para escuchar. Audio al aire.
18: Buenas tardes, comadrita Nancy, buenas tardes. Aquí te saluda Norberto de la hacienda Tixcacal.
16: Hola, Norberto.
18: Muy buenos saludos a mi esposa, a mis hijas.
16: Claro que sí.
18: Para Olga, Dulce y Edith, porfa. Y aquí sintonizando de como siempre. Nos puedes complacer con una melodía de Guardianes del Amor, Carita de Ángel. Te lo agradecería mucho, Nancy. Gracias, comadrita, gracias. Saludos y buen fin de semana. Gracias.
16: Igualmente, Norberto, apuntado para el baúl de la comadrita con mucho gusto, ¿verdad? Ya le estamos diciendo que ya lo apuntamos. Hola, Tomás. También un saludo para el amigo del buen Tomás. A mis amigos de los Algarrobos, que ya empieza la pachanga y la venta, esperemos, de esas bonitas plantas. Y la jefa Violeta, como siempre, se pone guapa con las botanas. Así que le mandamos un saludo para Manolito Sonda y compañía, que nos acompañan todo el tiempo. Gracias. Hola, amigo del Vaivén. Hola. Hola, chicos, ¿cómo están? Un saludo para el perrote, el canario, para toda la banda, para Carlitos también. Hola, mi Juanito, saludo con mucho cariño a Luis, Elmer, Felipe, Pepe, Manuel, chico Calín, Abraham, y quieren escuchar a los Bukis. Sí, ya me pidieron una de los Bukis, así que yo con mucho gusto te la dedico. 12:22 minutos, vamos a seguir moviéndola, te voy a poner este tema, vámonos con Recodo. Master Cumbia, saquen la galleta, Lalito, Master Chicas, viene Bye, y también escucharás a Chico Che Chico. 12:22, estamos en este chévere sábado con la comadrita y con los amigos de Carnemart. Con el compadrito Julio, que regresamos en un momento más.

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7: Las 12 con 30 minutos regresamos a Carden Mart con nuestro compadrito Julio. Seguimos contigo, mi Julio.
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0: 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Nancy, te regreso los micrófonos y nos escuchamos en un ratito más.
1: Claro que sí, en un momentito regresamos contigo, mi compa Julio, para seguir disfrutando de todas las promociones que tiene Carne Mart allá en Ciudad Cauquel, en su sucursal. Bueno, nosotros seguimos 12:33. Vamos a continuar con más música y tenemos por acá, pausamos para escuchar. Tenemos audio al aire.
2: Buenas tardes, Nancy. Hola, amiga. Soy Dani Vargas. Hola, ya tiene tiempo que no te mando mensaje. ¿Sí? ¿Será que me puedas poner para el baúl Ritmo que quema de Chicoche y La Crisis, Ok Monsoon, ¿sí?, Gebey de Banda Blanca? Y ya tengo radio nueva para escucharla, comadre.
1: Muy bien, mi Dani, felicidades. No tenía radio, no se escuchaba por su cel, pero ahorita ya tiene radio. Muy bien, mi Dani, te mando saluditos y ya apuntado tu tema para el baúl de la comadrita. Te mando saludos, que estés bien. 12:34. Ay, qué gusto me da que ya tenga su radio. Le quiero mandar un saludo también a los amigos que nos están acompañando en este momento y se la mueven y bien allá en Solgaba, Juanito Ranchito. ¿Cómo están, chicos? Como siempre, con una sonrisota, atendiendo a toda la clientela. Les saludamos, Juanito Ranchito, que estén bien y ¡mua! besotes y que la sigan moviendo con nosotros. Oye, le quiero mandar un saludo para la banda que está preparando, está haciendo chic el pollito, porque están los panuchos, salbutes, calditos, empanadas y todo para la noche allá a la venta allá en Cauquel Pueblo, el pequeño Dylan, allá de lonchería. Ahí quienes están, Maite, la tía Chelita, Nelsie, Brenda, Daniel, Wilber, David y el nieto Dylan, allá en Cauquel Pueblo. Pueblo, siempre en sintonía con la comadre, y ya pidieron su tema para el baúl de la comadrita. Gracias. 12:35, seguimos con más Recoditos. Chicoche, chico, Pancho Barraza. 12:35, te sigo acompañando en este sabadito, compadres, comadres.

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6: Las 12:44 minutos. Estamos contigo de nueva cuenta, compa Julio. Vámonos.
7: 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Mi Nancy, te regreso los micrófonos y en un ratito más nos volvemos a escuchar. Ah, no, ya. ¡Qué rápido se pasó! Pues ya me voy a despedir ya. Alejandro, muchísimas gracias. Alejandro Hernández, Andrés Martínez. A ustedes, amigas, amigos, por su atención. Gracias, mi Nancy. Te mando un abrazo. Nos escuchamos la próxima.
6: Ahí, claro que sí, mi Julio, para que nos sigas comentando todo. 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Saluditos y a la próxima. 12:49 y acá seguimos acompañándote. Hoy le quiero mandar un saludo para la amiga Gelda, que me dice que está bailoteando con la música de la comadre. Gracias, amiga Gelda, te mando saludos. Cuídate. Y tenemos por acá audio al aire, así que pausemos para escuchar a nuestro amigo Carlitos, que se manifiesta, el ex vaivenero. Ahí va.
8: Buenas tardes, comadrita. Buenas tardes. Hola. Aquí tu amigo. Hola. El ex vaivenero. Ahora, el didero.
6: El didero.
8: Saludos a toda la banda. Muy bien, muy vespertina. Bien. Hoy no es nocturnina. No. Es vespertina.
6: Así es.
8: Oye, ese caracolito, ¿qué? En que ya no le hace caso el Laurita, ya se salió del grupo.
6: No, sí, es lo que está llorando.
8: No habla.
6: Puro llorar hace.
8: Saludos, comadrita. Saludos a toda la banda vespertina. A ver si me apuntas para el baúl de los recuerdos con la canción de Los Temerarios. Tu última canción.
6: ¡Ya te ganaron!
8: Gracias, bonita tarde.
6: Ya pidieron a Temerarios. Ahorita espero que me estés escuchando. Te voy a dedicar si quieres o vas a cambiarle de grupo. Tú me dices. 12:51. Gracias por seguirte manifestando el WhatsApp, comadre, con tu audio, tu mensajito. 99 92 39 95 26. Seguimos para la banda Junior Clanera. Le mandamos saludos y también escucharás al grupo Duelo, Vilán García. Seguimos. Gracias por tu sintonía.

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6: Ya estamos de vuelta con La Comadrita.
7: Ahí, 12:59, o sea, un minuto para la una de la tarde. Nosotros seguimos acá con la música, acompañándote mi banda Sabatina. Ya te mando el mensajito, te mando saludos. También dice por acá, hola, ¿me puedes complacer con una de Junior Clan? Apuntado para el baúl, ahí en Juan Pablo, Matías, Israel, Wendy y a Lulú, que sí la mueven y nos sintonizan siempre. Gracias a mi hijadita Maru, hasta Izamalo, la hijadita, ¿qué tal? Espero que estés muy bien y como siempre manifestándote y acompañándome mañana, tarde, noche, a la hora que esté, siempre mi hijadita pendiente. Gracias, hijadita Maru, te mando saludos. A la mami Naidi, que también nos está escuchando en este momento con este calor bueno que tenemos. Mucho calor, mucho calor. Así que te seguimos con más música. Seguimos moviéndola con ustedes y tenemos estos temas para seguir acompañando. Hola, mi coma Pili, manifestándose la coma Pili. Gracias, coma, te saludo y ahorita apunto la canción que desees escuchar. Bonita tarde y recuerden, a las 2 tenemos el baúl de la comadrita, Grupo Marca registrada con primer grado, Camilo, Lila Down, una de la tarde en punto. Sigue la música.

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Ay, ay, ay, 1:17 PM, hola mi bodoquito, ¿cómo estás? De parte de Alex Chan, Mateo, el gato volador, mano largas, mis bodoquitos, siempre en sintonía con la comadre, saludos a mi... Saludos con mucho cariño para Ivonne, ¿verdad? Y a él, que está trabajando arduamente y hasta fotito nos está mandando. Saludos, mi bodoquito, a todos los bodoquitos de la radio, los maestros albañiles más fieles a la comadre. Mañana, tarde, noche, madrugada, siempre con la comadre. Así que muchos saludos, mi bodoquito. Y vamos a continuar, vamos a seguir. Saludos igual a la amiga Lady que se manifiesta. Saludos, amiga, que por cierto, la amiga Lady ya pronto estará de cumpleaños. Felicidades. Ahorita le voy a poner sus mañanitas vespertinas, las mañanitas sabatinas. Así que nosotros seguimos. Saludos al compadrito Norberto, que también se manifiesta, al compadrito Tomás, a Juanito, a Luis, Elmer, Felipe, Manuel, al Chino, a Kalin, les saludamos, que sí la mueven y también nos están acompañando en esta tarde. 1:18, a las 2, el baúl de la comadrita. Tenemos a Capitanes de la Cumbia, Saldón Lulú, Tania Veral, Nelson Cancela, 1:18.

Ahí, 1:00 p.m, 25 minutos. Quiero mandar saludos con mucho cariño a Irene May, que está de cumpleaños hoy. Se van a Progreso a apapacharla, a consentirla, a tomar dos como la gente y lo demás como venga. Y su cevichito, su botanita. Así que muchas, muchas felicidades.

Media hora el baúl de la comadrita con nuestros amigos de Carne Mar, ¿verdad? Allá estará el compadrito Julio, así que les saludamos. Hola Felipe, bonita tarde hasta Cancún, que sí la mueven y bien. Buenas tardes, comadrita, aquí reportaron los panaderos de la Lupita. Sí, claro que sí, apuntado tema, ¿verdad? Aquí los apuntamos. Y por cierto, un saludo para los del vivero más fieles de la comadre. Así es, mis amigos Solgaba también son fieles a la comadre, siempre. Y a los amigos de viveros allá, los Algarrobos, allá en Ixcanatún, ¿verdad? Manuelito. Y también nuestra amiga, la jefa Violetita. Fieles a la comadre. Y pues seguimos apuntando sus canciones que quieren escuchar a las 2 de la tarde. Y bueno, nos vamos con Échale, compadre. Nelson Cancela, Se hizo la machaca. Después tenemos también enlace en este momento. 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

0: Ahí, y acá seguimos y nos vamos de nueva cuenta con nuestro compa Julio. Ahora, carne mar, ¿de qué rumbo? Ahí nos cuentas.
1: 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Regreso los micrófonos entonces contigo, querida Nancy, y nos escuchamos al ratito.
0: Claro que sí, en un ratito regresamos los micrófonos. Se antojó todo lo que nos está comentando Julio. Ay, qué rico, qué rico. Saludos. Bueno, 1:37 1:37. Vamos a seguir con la música, acompañándoles en esta tarde. Y dice por acá, comadita, saludos a mis papás, a tía Marta, a tío Wadi, que están sintonizando a todo volumen allá en la Amalia Solórzano 2, Canacín. Saludos a todos los radioescuchas. Excelente sábado. Listos para refrescarse con una chevita, con el agua mala que hay, ¿verdad? Después de la venta de cochinita y lechón, y que seguro les fue muy bien. Allá en el oriente, en el oriente es zona comadre. Muy bien, saluditos. Gracias. Mira, Felipe. Sí, ya pidieron, Felipe, ya pidieron. Pero mira la rica botana, de todo hay allá en Cancún con Felipe. Provechito, ya pidieron a Junior Clan, Felipe. Ya pidieron. Si quieres, te dedico la que me pidieron, ¿verdad? O quieres otro grupo, con mucho gusto, ¿verdad? Porque no puedo repetir al mismo grupo aquí en el baúl. Saludos, bueno, a las 2 de la tarde. 1:38 La música sigue. Y también seguimos con más en este

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10: 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Vamos a cabina nuevamente, pero un ratito más nos escuchamos, querida Nancy.
9: Claro que sí, solo 10 minutitos, 10 para las 2 de la tarde. Te recordamos el baúl de la comadrita. Ya en un momentito más estaremos arrancando. Tenemos audio al aire, así que déjeme pausar para escuchar. Audio al aire.
11: Muy buenas tardes, comadrita.
9: Uy, desde León.
11: Soy Raúl, aquí me conocen como el yucateco loco de León. nada más para ver si me puedes complacer con una canción, la de Arturo Jaimes y los Cantantes. Te estamos escuchando a través de internet porque León, Guanajuato, la comadre sí la mueve. Saludos.
9: Gracias, gracias. Era el yucateco loco, así le dicen allá en León, Guanajuato. Qué bonito, te mando saludos. Gracias por tu compañía y porque siempre la mueves con la comadre. Saluditos hasta el bello, la bella ciudad de León, Guanajuato. Preciosa, preciosa. Ya la vi y quiero regresar. Sí, la conocí, me encantó. Bueno, también le mandamos saludos a mi amigo Gilbert ahí en Progreso. ¿Cómo estás? Te mando saludos. Y también quiero mandar saludos con mucho cariño para mi amiga. Bueno, ahorita la voy a saludar porque también le voy a dedicar un tema que me solicitó, ¿verdad? A todos los cumpleañeros y nosotros seguimos moviéndola. Luis Casanova, tus ojos, tu boca, Sech, Ricky Martin. 1:52. Después tenemos enlace y ya arrancamos el baúl de la comadrita.

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9: Y bueno, 2:01 PM, nos vamos a Carne Marta. 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
10: 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Mi Nancy, vámonos nuevamente a cabina y en un ratito más regresamos.
9: Claro que sí, en un momentito regresamos y ahora sí, ¿verdad? Vamos a arrancar el baúl de la comadrita. Arrancamos.
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1: Son las 2 de la tarde con 6 minutos. Arrancamos el baúl de la comadrita. Así que pues, gracias por estarse manifestando y acompañándonos. También estaremos con Julio, ¿verdad? Allá en Carne Mart. Pero bueno, vamos a arrancar el baúl de la comadrita. A todos los que se están manifestando, solo mensajes ya, solo mensajes al WhatsApp, comadre, 99 92 39 95 26. Solo mensajitos, y déjeme poner unas mañanitas baulescas para felicitar a la amiga Lisbeth San Germán y Enrique Góngora por 12 años de casados. ¡Bodas de seda! ¡Felicidades, amiga! Muchas felicidades por estos 12 años de casados. Les deseo lo mejor. Felicitaciones. Y nos solicitaron esta melodía y con mucho gusto se las voy a dedicar. Arrancamos el baúl de la comadrita. Viene Viento y Sol, Par de Anillos.

las 2:10 PM, y ahora sí nos vamos con esta melodía, ¿verdad? Que nos solicitaron para saludar cordialmente, nos solicitaron algo los socios del ritmo. Seguimos complaciéndoles acá en el baúl de la comadrita, agradeciendo que ustedes se manifiesten y nos acompañen siempre. Recuerda que solo mensaje al WhatsApp, comadre, 99 92 39 95 26. Saludos a Gilbert y a todos los amigos allá en el taller de motos, allá en Progreso, y les dedicamos este tema. Quieren escuchar a los socios del ritmo, y esto dice: llorar. Servido. Estamos en el baúl de la comadrita.

Las 2 de la tarde con 15 minutos. Vamos a ir un corte. Estamos en el baúl de la comadrita. A todos les vamos a complacer. Solo pido paciencia, please, que voy llegando a los audios. Además, tenemos enlace, pero les estamos poniendo las canciones. Nos vamos al corte, nos vamos con Julio y después, pues regresamos aquí en el baúl de la comadrita y vamos a escuchar a Rigo Tobar y a los Yonix, ¿de acuerdo? Rigo Tobar y los Yonix. 2 de la tarde, 15 minutos, regreso. Estamos en el baúl de la comadrita. Agradezco tu sintonía.

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16: Y nosotros aquí seguimos acompañándote en esta tarde. Mi banda sabatina que nos están acompañando como siempre. Gracias, muchas gracias. Y regresamos con el compa Julio Valdespino que nos sigue contando hasta Carne Mart. Vamos contigo, mi Julio.
20: Gracias, mi Nancy. 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Mi Nancy, amigas, amigos, comadritas, compadritos, yo me despido. Le agradezco a Alejandro Hernández, a Andrés Martínez, que estuvieron en los controles de esta transmisión. Yo soy Julio Valdespino. Sigan disfrutando de La Comadre 98.5 y que tengan un muy bonito fin de semana.
16: Gracias, gracias mi Julio por manifestarte y hasta la próxima. Te mando saluditos y ahora sí nos vamos de lleno, ¿verdad? Aquí con el baúl de la comadrita. 2:21 p.m. Vamos a dedicar esta melodía. Yo quiero poner unas mañanitas baulescas para felicitar a la amiga Lady, que ella cumple años el lunes. Felicidades, Lady, que cumplas muchos más y que no se te note, que te la pases bonito. Te mando saludos. Y también a mi amiga Lisbeth San Germán, para Enrique, que hoy cumplen 12 años de casados, bodas de seda. Así que muchas, muchas felicidades a todos los cumpleañeros, a los que se están yendo en este momento a festejar también allá, allá en Progreso, que la pasen bonito. Felicitaciones. Y nosotros vamos a seguir acompañándote con más música. Ahora sí, ya nos vamos de lleno a la música del baúl de la comadrita. Vamos a dedicar ese tema para nuestro amigo Tomás, que quiere escuchar al gran Rigo Tovar en el baúl de la comadrita. Queridos padres, servido.

Son las 2 de la tarde, 24 minutos. Nos vamos para saludar a mi Charlie Boy, que está en una fiesta en este momento. ¡Ah, qué rico! Dice por acá el guiso de hoy, pollo estilo cantonés a la naranja. ¡Qué rico, qué rico! ¡Ay, ya hasta me mandó la fotito allá Charlie Boy! Así que le saludamos, que la vaya bonito porque está de fiesta. Sí, hombre, mi chico intocable. Pues recuerden que solo mensaje, ya no paso ningún audio ahorita. Sí, así es, mi chico intocable. Ayer no vinimos a trabajar, pedí permiso. Pero ya hoy aquí andamos, ¿verdad? Con mucho gusto, nos fuimos de pachanga, dice, ¿verdad? Bueno, vamos a seguir. Los miernos están solicitando. Ahorita sigo apuntando. Felicidades, mi amiga Lady. Muchas felicidades. Que la pases muy bien y al rato repito tus saludos. Vamos a saludar a los amigos de la lonchería, el pequeño Dylan, que están preparando todo para la venta de hoy. Panuchos, salbutes, calditos, tamales, empanadas, de todo hay, ¿verdad? Hoy, así que un saludo para Maite, la tía Chelita, Nelsi, Brenda, Daniel, Wilber, David y al Dylan, allá en la lonchería, allá en Cauquel Pueblo. Les saludamos y también con mucho gusto pues, saludamos a Sarita. Les dedicamos este tema, vienen los Yonix. Romanciemos. Ni tu amigo, ni tu amante. Servidos, estamos en el

Son las 2:29, 2:29. Vamos a ir un corte, vamos a regresar con la música de Temerarios. Escucharemos también la música de Guardianes del Amor y Los Bukis. 2:29, estamos en el baúl de la comadrita. Recuerda que solo mensajitos al WhatsApp, comadre, 99 92 39 95 26. Regreso 99

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8: Las 2 de la tarde, 31 minutos. Sé que en el baúl de la comadrita seguimos. Vamos a dedicar esta melodía para saludar a Carlitos de Vaivén. Trabajando arduamente y en sintonía con la comadre, ya está chambeando, así que le saludamos cordialmente para él que nos acompaña en este momento. Muchos saludos, Carlitos, que estés bien y que siempre la muevas y bien con nosotros. Así que va el saludo cordialmente y no me confundí de canción, no, ¿verdad?

No me confundí la canción, digo, no. Vamos a dejar esta melodía, vamos a seguir moviéndola contigo en esta tardecita. Agradezco tu sintonía y que sí la muevas así bien. Vamos a poner este tema, después viene Los Acosta, me confundí, no, esta canción quería escuchar Carlitos, pero bueno, este viene Temerarios, acá en el baúl de la comadrita. Se lo dedico también a Lady, ¿verdad?, que también nos sintoniza y es fan de Temerarios. También muchos saludos con todo cariño para, bueno, por su cumpleaños, le saludamos también a la mami Naivi y allá Carlitos, el ex vaivenero que nos acompaña. Él me pidió a Los Acosta. Ahora sí, es que hay dos Carlitos. Y también un saludo para el perrote, el canario, que también nos está sintonizando en este momento. Vámonos, tenemos Temerarios.

Son las 2 de la tarde, 37 minutos. Yo te sigo acompañando y complaciéndoles. Este tema va para Norberto y familia de la hacienda Tixcacal, que también nos está acompañando y que quiere escuchar este tema. Norberto, servido con tu tema, viene Guardianes del Amor. Con mucho gusto. Este tema se la voy a dedicar cordialmente también a Laura Leticia, que es fan de Guardianes del Amor, como un homenaje al gran Rigo Tobar. 2:37, servido Norberto, estamos en el baúl de la comadrita.

Ahí, 20 minutos para las 3 de la tarde. Estamos acá en el baúl de la comadrita, agradeciendo que ustedes nos acompañen todo el tiempo en el trabajo, en casita, donde estén. Gracias por la sintonía. Un saludo para el bombero atómico que está romántico. Con mucho calor, pero pues él muy romántico pidiéndome este tema, así que se la voy a dedicar en este momento para él, que nos acompaña. Un saludo. Dice que la suculencia de hoy, carnita molida con frijolito colado y el nojoch refresco. Saludos a toda la banda de parte del bombero atómico que quiere escuchar esta melodía. Vienen los Bukis. También le mandamos saludos a Mirna de parte de su esposo Rafa, que también nos sintonizan en este momento. Y también un saludo para Juanito, a Luis, Elmer, Felipe, Manuel, al Chino, a Kalin. Les saludamos porque quieren este tema y vienen los Bukis en el baúl de la comadrita. Dime que no te perdí. Servidos 241. Servido bombero, servido Juanito.

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Solo 15 minutos para las 3 de la tarde en el baúl de la comadrita. Nos vamos a ir un corte y vamos a regresar con la música de Los Acosta. Escucharemos a Liberación y también tenemos a Arturo Jaimes y Los Cantantes. Son los temas que vamos a regresar. Estamos en el baúl de la comadrita. Gracias por tu sintonía, gracias por tu paciencia, por esperar que lleguemos a la melodía que quieres escuchar. Pero mientras tanto, disfruta, porque todas las que nos solicitan están hermosas. Regreso en el baúl de la comadrita.

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10: Son las 2 de la tarde con 47 minutos. Mi banda sabatina, mi banda baulesca que nos acompaña todo el tiempo. Saludos a la amiga Gelda, que sí la mueve bien. Y este tema va para Carlitos, el ex vaivenero, que está en sintonía en esta tardecita. Me voy a apurar porque tenemos muchas peticiones. ¿Quiere escuchar este tema? Y aquí se la voy a dedicar. Tenemos en el baúl de la comadrita a Los Acosta. Como una novela. Servido Carlitos, que sí la mueve.

Son las 2 de la tarde con 51 minutos en el baúl de la comadrita. Nos solicitaron este tema y con mucho gusto se la dedico. ¡Ay, ay! Los amigos de los algarrobos, ¿cómo están? Violetita se está mochando seguramente, la jefa. Así que le mandamos saludos también a Manuelito Sonda, que siempre nos acompañan y que quieren escuchar a Liberación. Y esto dice... En el baúl de la comadrita, con el corazón en la mano. Servidos.

¡Qué bonito! 5:05 para las 3 de la tarde. Estamos en el baúl de la comadrita. Perdón, saludos al perrote, al canario, que siempre nos acompaña. Me confundí. Es que los del vaivén se manifiestan siempre. Y entonces me confundí. A Carlitos le puse el perrote y fue un relajo de mi parte. Disculpa, saludos Canario y Perrote, y también a Carlitos, que también nos sintoniza. Gracias. Allá los algarrobos, a ver si me llegó. Ahora sí, qué rico, miren eso, Dios mío, pescadito frito, cevichazo, el agua mala, la botana, creo que es manguito, ay, qué rico. Se antojó todo, amigos. ¡Qué delicia! Provechitos, saludos. Y también, hola, mi amiga. Saludos a mi amiga Martita, que está en sintonía con la comadre. Le mandamos saludos con mucho cariño para ella. Y seguimos moviéndola. Y este tema se va hasta León, Guanajuato, para el yucateco loco. Así lo conocen, ¿eh? No lo estoy ofendiendo. Así me dice que le dicen allá en León, Guanajuato. Les saludamos a ti y a toda la familia. Gracias por manifestarte. Arturo Jaimes y los cantantes. Te la dedicamos.

0: Ya en la comadre, que si la mueve aquí en el baúl de la comadrita a las 3 de la tarde, exactamente las 3 en punto. Gracias por seguirnos acompañando. Saludos a mi amiga Martita que nos sintoniza siempre. A la amiga Gelda le saludamos, al igual a mi hijarita Maru allá en Izamal que nos acompaña todo el tiempo y la estamos viendo. A Juanito Ranchito allá en Solgaba le saludamos, que trabajando arduamente y en sintonía con la comadre. Me voy a un corte y regreso con la música de Bronco. Escucharemos a Bronco, a Chicoche y La Crisis, y también tenemos la música de Límite. Son las tres canciones que van regresando del corte. Gracias por acompañarnos. Estamos en el baúl de la comadrita.
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0: Son las 3 de la tarde con 2 minutos en el baúl de la comadrita. Yo te sigo acompañando y le voy a mandar saluditos a mis bodoquitos guapísimos, fieles también de la comadre. Muchos saludos, Alex. Te mando saluditos con todo cariño para ti y para todos los bodoques fieles a la comadre. Les saludamos. También un saludo para el chico intocable que también nos sintoniza todo el tiempo. Muchas gracias. Bueno, mi bodoquito, ¿quiénes están por ahí chambeando? Está Mateo, el gato volador, el mano largas, los bodoques, mañana, tarde, noche, siempre en sintonía con la comadre hasta de madrugada. Saludos a Ivón, con mucho cariño. Les saludamos y a nuestro amigo Alex Chan. Viene Bronco en el baúl de la comadrita con esto que dice: cuatro caballos, tres, tres. El baúl de la comadrita pedía.

0: Son las 3 de la tarde, 6 minutos en el baúl de la comadrita. Saludos a la amiga Dani. Hola Dani, te mando saludos, que estés bien. También a Charlie Boy, que está de pachanga hoy, con Lucecita, que la pasen muy bien. Un excelente fin de semana. ¡Hay calor! Así que, bueno, les saludamos. Y también le mando saludos con todo cariño, ¿verdad? Y le dedicamos esta melodía para el sobrino de Chicoche. Y especialmente a Dani, que nos solicitó este tema. Y aquí la tenemos. En el baúl de la comadrita tenemos Ritmo que quema. Chicoche y la crisis. Servida Dani.
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Son las 3 de la tarde con 10 minutos en el baúl de la comadrita. A nuestros amigos panaderos de La Lupita en Peach, Campeche, les saludamos. Están en sintonía y quieren este tema y acá se las voy a dedicar. Agradezco que sigas acompañándonos y moviéndola con nosotros en el baúl de la comadrita en este sábado 27 de junio del 2026. Se nos acaba junio. Se nos acaba ya, ¿verdad? El otro sábado ya estamos en julio, ¿verdad? Así que bueno, despidiendo el sabadito de junio del 2026, voy a dedicarles esta melodía. Nos solicitaron esta canción y con mucho gusto va. Para los, la panadería La Lupita de Peach Campeche, quieren escuchar Al Límite. Hasta mañana. 3:11, servidos.

Ay, ay, ay, 3:14 PM. Te mando saluditos, enano boy Edgar. Saludos, no. El respeto al derecho ajeno es la paz. Así que tú tranquilo. Yo solo te saludo, no te voy a enamorar. Es que hay que ponerme el nombre. Sí. Cuando me pidan algún tema, ponme, comadrita, me llamo tal, para que yo sepa con quién trato y para que yo me familiarice también con ustedes, ¿de acuerdo? Ok, apuntado con Santanera, la canción que me pediste, apuntado, enano, voy. 3:14 PM, yo me voy un corte, regreso con Junior Clan, regreso con Los Bríos y Carlos Vives. 3:15, estamos en el

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0: Las 3 de la tarde con 18 minutos, seguimos en el baúl de la comadrita, complaciendo a mi banda sabatina, mi banda baulesca. Vamos a dedicar esta melodía, esta canción, me la solicitaron hasta Juan Pablo II para Matías, Israel, Wendy y Lulú, que siempre nos acompañan y están moviéndola con el baúl de la comadrita. Y a toda la banda Junior Clanera le mandamos saludos, también muchos saludos, Samuelito Zen, que estés bien. Te mando saluditos, cuídate mucho, gracias por acompañarnos. Herbert Ortiz, ¿qué tal? ¿Cómo estás? Te mando saluditos, besotes. Vamos con este tema que nos solicitaron. Viene la maravilla musical de México. Junior Clan, servidos. Cuatro rosas. Servida, chicas, chicos. 319 y a la banda Junior Clanera en el baúl de la comadrita.
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Son las 3 de la tarde, 22 minutos, nos apuramos con sus temas, con los temas que quieren escuchar, complaciéndoles en esta tardecita de baúl, ¿cómo no? Saluditos, dice por acá comarita, Miguelito Batún. Hola Miguelito, te estamos escuchando en el carro, casa llena, rumbo a casa a descansar un ratito. Saludos a toda la Bandiux, tía Rosa, mi esposa Génesis y mi hijo Martín. Mira eso, su botaniza y el agua mala, el agua amarga, ¿verdad? Así que te saludamos, Miguelito Batún. Oye, te comento, ya me pidieron a los Mier, sé que te encanta la música de los Mier, ya en un momentito más va la canción que nos solicitaron. 3 de la tarde, 23 minutos, le mandamos saluditos y seguimos complaciéndoles a toda la banda. Saludos a Freddy Alvarado, el clavillazo yucateco. Te mando saludos, amigo. El que sí, de verdad que bárbaro, se escucha muy bien. Todo, todo a clavillazo. Pero bueno, ahorita no los sacamos, pero ya el lunes, ¿verdad? Siempre sacamos sus audios. Vamos a dedicar esta melodía para la mami Naidi, que está en casita, debe estar disfrutando un rico almuerzo. Y el baúl de la comadrita ya presente en el sala o en la cocina, los bríos. Yo sé que te acordarás. Servida 324.

Son las 3 de la tarde, 31 minutos. Y ahora sí, el corte y regresamos con la música de los Mier, Grupo Ladrón y Calavera Show. 3:31, aquí en el baúl de la comadrita, agradeciendo tu sintonía, almorzando, provechito. ¿Cómo está? Oye, después que ni han mandado más mensajes los algarrobos porque están degustando un pescado frito, un cevichazo, una botanita mango, así con mucho picante y limoncito. ¡Qué rico! Oye, sí que te consintió hoy tu... Hoy sí te consintió la jefa Violetita, así que les saludamos a los algarrobos que están pues degustando y seguro que están con el agua mala, el agua amarga en este momento y sintonizando la comadre. Muchas gracias. Me voy a un corte, regreso, bueno, ya les dije, ¿verdad? Regreso con los temas que le dije, que son los Mier, Ladrón y Calavera. Yo regreso, no me tardo.

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9: Son las 3 de la tarde, 33 minutos, estamos en el baúl de la comadrita y este tema se lo voy a dedicar hasta San Antonio Xluch 2, a nuestro amigo, a nuestro compa Fernando, que se manifiesta siempre. Gracias, mi Fer, te mando saludos, que estés bien. Y nosotros acá seguimos con la música, acompañándote. También un saludo para Miguelito Batún, que es fan de Hueso Colorado, ¿verdad? Miguelito Batún, de la música de los Mier, mientras está degustando un cevichazo y el agua amarga, que también está disfrutando. Así que a toda la banda, bueno, ahorita no porque está manejando, así que les saludamos a toda la Bandux, a la tía Rosa, a la esposa Génesis y al hijo Martín. Miguelito, también te dedico este tema, que sé que te encanta la música de los Mier, y a todos los fans. Y Fernando nos solicitó este tema en el baúl de la comadrita. Tenemos La Coloreteada 334. Servido Fer.

0: Las 3 de la tarde, 37 minutos y ahorita si me piden un tema, ya no hay tiempo, ya se agotó, está lleno de peticiones hasta las 4, ya me queda poquito tiempo, por eso me estoy apurando. Bueno, saludos a mi amigo Javier Capetillo, el paramédico, nuestro amigo paramédico, que no sé si descansas o trabajas al rato, pero te mando saludos, Javi, gracias por acompañarme, besotes y que tu trabajo sea ligero el día de hoy, ¿verdad? Y bueno, te mando saludos, al igual al chico intocable que también nos sintoniza y a toda la banda que nos acompaña. Voy a apurarme para poder poner los temas que todavía me solicitan. El Nano Boy, ya prontito va tu tema. Miguelito Batún, qué rico comiendo pulpito frito. ¡Qué delicia! Con mucho picante, con mucho limón. Ahí en el puerto es la especialidad, en serio. Llegan a probar lo que hacía mi hermanita, que ya descansa junto a papá Dios, mi hermanita Areli, hacía un ceviche de lo mejor, en serio. Así que bueno, en el puerto se prepara, se disfruta más, en serio. Se disfruta más allá en el puerto, pero bueno, riquísimo. Bueno, vamos con esta melodía, nos solicitaron este tema, quieren escuchar y con mucho gusto, aquí va, nos solicitó este tema la amiga Maribel, que nos acompaña allá en Ixmaquil. Ladrón. Sola. En el baúl de la comadrina. Servida.
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Son las 3 de la tarde, 42 minutos en el baúl de la comadrita. Me apuro para poner este tema para nuestro amigo Felipe allá en Cancún, que después de disfrutar de mucha botana, ahora, ¿qué es esto? Carnita asada, ¿verdad? Como un pokchuk, tipo pokchuk. Arrocito, tomatito, su chilito, su pepinito. ¡Qué rico, Felipe! Te mando saludos, provechito. Y quiere este tema y aquí la vamos a dedicar cordialmente. Viene Calavera Show, taxista. ¿Calavera? ¿Servido? Estamos en el baúl de la comadrita. Hasta Cancún la canción. ¿Servido?

0: ya nos vamos en un corte. Regreso, la recta final, los tres últimos temas que espero que me llegara al tercero. Pero bueno, vamos a regresar con la Internacional Sonora Santanera, Campeche Show y Super Lamas. Son los tres, las tres últimas melodías que vamos a poner en este momento. Y gracias por estar, acompañarnos y por moverla con nosotros en el baúl de la comadrita. Mis bodoquitos guapísimos. Allá Mateo me comenta que ya están tomando el agua mala. Bueno, pues un saludo para él y para todos los bodoquitos que ya están descansando ahí en Juan Pablo II, tomando dos como la gente y lo demás como animales, dice. Bueno, oye, por cierto, hablando de esa frase que siempre dice, dos como la gente y lo demás como animales, a la banda chazanera les saludamos. Bueno, me voy un corte y regreso con los últimos temas en el baúl de la comadrita. 3:47, no me tardo nada.
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0: Son las 3 de la tarde con 48 minutos, 3:48. Saludos y bendiciones, felicitaciones a Jimmy Tzi, felicitar a Miguelito Moreno Ancona, que entró a la UADY, a la Facultad de Enfermería. ¡Ay, qué bonito! ¡Felicidades, Rosy! Felicítame, por favor, a tu sobrino. Enhorabuena, me da mucho gusto. Sí, seguro lo conozco, ¿verdad? Estaba chiquito cuando lo conocí. Muchas felicidades a tu sobrino y enhorabuena, ¿verdad? Que ya entró al fin, ¿verdad? Bueno, no al fin. No sé si lo he intentado varias veces, pero bueno, ya, ahora ya está en la UADY, allá en la Facultad de Enfermería. ¡Muchas felicidades! Y bueno, vamos a este tema. Saludos a Marquitos, que también nos acompaña. Y al enano Boy, Edgar, que quiere escuchar este tema y nosotros nos apuramos. Y esto dice Santanera, en el baúl de la comadrita.
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0: los público. Luchadores, servidos.
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0: Servido, enano Boy.
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Ahí, 3 de la tarde, 52 minutos, 3:52. ¡Ay, qué chévere! Les mando saludos, ¿verdad? Allá en Canacín. Claro que sí, ahí me dices, a ver, ahí está tu hijo. ¡Ah, qué chévere! Oye, es el felino Maya. Un saludo para el felino Maya, ¿verdad? Con mucho cariño, éxito, y que van hasta en Canacín va a luchar. Así que pues éxito, gracias por la invitación. Muchas gracias, mi amigo Enano Boy, te mando saludos. Y bueno, vamos a dedicar esta melodía para Freddy Alvarado, el clavillazo chucateco que nos acompaña y que quiere escuchar a Campeche Show. Y esto es En el Baúl de la Comadrita.

Ay, la 4 minutos para las 4 de la tarde y el baúl de la comadrita se cierra hoy. Se acabó. Y continúa con nosotros, ¿verdad? Continúa con nosotros a través de la comadre. Le mandamos saludos al Team Alcaraz. Para el Team Alcaraz allá en Puebla, Anita, te mando saludos. A Romy, a mis ahijados los Goldos de la radio, que el 23 cumplieron 11 años. Felicidades, mis ahijaditos los Goldos de la radio. Felicitaciones. También a mis ahijaditas pelusas, super lameando, les saludamos. A mi ahijadita Gaby, Ani, Yersalito, los Goldos, a la ahijadita Santos, a Lulis, les saludamos también con mucho cariño, y también a las ahijaditas pelusas, a la maestra Anita, a la ahijada Silvia, les saludamos y cerramos el baúl de la comadrita con este tema. Gracias. Dios mediante, nos escuchamos el lunes, ¿verdad? ¡Coma Pili! Hasta el sábado, cuídate mucho, mi coma. Felino Maya, Enanito Boy y a toda la banda que siempre nos acompañan en el baúl de la comadrita. Vamos, cerramos el baúl de la comadrita con Super Lamas. Que me lave la ropa y la cosa, que me lave la ropa y la cosa, pero que también me la sepa planchar. ¡La cosa! Bueno, nos escuchamos el lunes, primero Dios. Pásenla bien, pórtense muy bien.

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1: Mi gente, muy buenas tardes, son las 4 ya con 49 minutos, ya lo sabes, yo soy tu amiga La Muña, te sigo acompañando de aquí hasta las 8 de la noche con tus temas favoritos. Feliz inicio de fin de semana, feliz sabadito alegre. Híjole, yo creo que todos esperábamos ansiosos el fin de semana y pues bueno, hoy la verdad es que es un sábado muy bonito, muy bendecido, con un sol sabrosísimo. Un día que pinta para hacer algo chévere, para hacer un fin de semana súper chévere. Y bueno, pues qué mejor que acompañar todo esto con buena música aquí a través de tu frecuencia favorita. Comadre, compadre, te mando un abrazote gigante. Es un gustazo poder acompañarte tu fin de semana. Y pues bueno, yo soy la más contenta de que nos dejes ser parte de tu día a día. Y pues ahí lo que estés haciendo, si estás chambeando, si estás tranqui en la casa, si estás almorzando, estás en la reunión con los compadres, bueno, pues lo que sea que estés haciendo, va a ser un gustazo estar por acá y ser tu rocola personal. Sabes que aquí siempre hay espacio para tus temas favoritos, así que si tienes alguna propuesta musical, con toda la confianza del mundo, me lo puedes hacer saber a través del WhatsApp de cabina 9992 399526. Vamos a continuar disfrutando de buena música y yo creo que hoy también, por ser fin de semana, toca entrarle duro a las rolas norteñas, a esas de banda que nos hacen cantar en las reuniones, que nos hacen ponernos saldo para hablarle a la innombrable o a el innombrable. Así que vámonos con lo siguiente de la original banda de Limón. Esto se titula Aquí Es.
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1: Pero sin llorar, comadre, sin llorar, compadre. Vamos a disfrutarla.

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